0: Mira, cabrón, quita esas noticias, cabrón. Papi, nos jodimos con Chayanne 2023, todas esas mujeres, ¿qué es lo que hay?
1: La perla, bro. Un símbolo sexual ya a esta altura ya.
0: Pero, cabrón, y todas esas canciones y todo eso, ¿qué es lo que hay?
1: Se van globales cuando me dedican canciones, ya van por dos ya globales.
0: Pero tú tienes que decirte, ¿o Real G o Flow Maluma?
2: Pasó, cabrones.

0: Latino gang gang, Neo, I am a remix, let go.
1: Tú eres la número uno y como tú no hay dos.